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1: Estamos rompiendo, no estamos rompiendo, muchachos. Y si el pueblo pide, chipapenme. 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
2: 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Seguimos con más de Rompiendo la Noche. Vemos si tenemos algo de Shakira en Río de Janeiro, concierto gratuito. El tema es el siguiente: Río de Janeiro, de repente te mete concierto gratuito. Madonna, de onda. Shakira, de onda, Shakira. Anita, de onda, gratis, gratis. Pero el tema es el siguiente, y lo supieron entender muy bien los gobernantes de Río de Janeiro. Shakira en Copacabana, el negocio detrás del show gratuito más grande del mundo. 2 millones de personas metió. ¿Cómo funciona esto? Con la llegada de Shakira a Brasil, la ciudad de Río de Janeiro no solo organizó un concierto, hizo una operación económica disfrazada de espectáculo gratuito. El 2 de mayo, Shakira cerró su gira mundial Las Mujeres Ya No Lloran en Copacabana ante 2 millones de personas. Casi 300.000 habían viajado exclusivamente para estar ahí. O sea, 300.000 personas o más ingresaron a la ciudad de Río de Janeiro. ¿Qué significa eso? Estos turistas llenaron hoteles, restaurantes y comercios. Cada visitante extranjero gastó $128 por día en promedio. Estamos hablando de 300.000 personas más lo que gastó la gente que era de ahí, más o menos, ¿verdad? La ciudad de Río de Janeiro recaudó $160 millones en una sola noche. En una noche. Con este nuevo éxito sin precedentes, la ciudad carioca lo demostró. Los mejores negocios a veces no necesitan precio de entrada. Impresionante. No recuerdo, no sé si alguna otra ciudad utilizó este formato, pero sí de Río sabemos que en algunas oportunidades ya lo hizo. Lo de Shakira obviamente rompió todos los esquemas. Pero imagínate que acá en Asunción o en Paraguay se puede hacer también eso en una ciudad, la cantidad, en Ciudad del Este, ponerle la cantidad de turistas extranjeros que pueden llegar a ver. O sea, pagando el municipio al artista, la ciudad se beneficia de una manera brutal, pero brutal. Qué buen modelo de negocio. Para los que querían saber cómo es que Shakira tocó gratis, bueno, pagó el municipio, pero se benefició la ciudad. 21 horas con 10 minutos, te lo contamos todo acá en Rompiendo la Noche. Seguimos con más.

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2: Seguimos con más de Rompiendo la Noche, hoy martes. 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Para festejar el Día de la Madre, por ejemplo. Soleado hasta el viernes. Mañana ya miércoles, cortando la semana, 8 grados de mínima. Va a seguir haciendo frío. Bueno, hoy hizo 6 grados de mínima, ¿eh? Hoy estuvo para valientes. Mañana 8 grados de mínima, soleado también, máxima de 23 grados. El jueves, mínima de 13 grados, máxima de 24. El Día de la Independencia sería el jueves. Y el viernes, bueno, se celebra. Y el viernes, Día de la Madre, 14 de mínima, 24 grados de máxima, soleado también. Lindo, lindo clima para disfrutar, ¿eh? Muy lindo luego. Después del fin de semana, la historia es así. El sábado dice que va a haber precipitación, bueno, creo muy baja probabilidad. 14 de mínima, 24 de máximo, igual que el viernes. Y el domingo 10 de mínima, 20 de máxima. Baja un poco nuevamente la temperatura. Así va a estar esta semana, que bueno, creo que no va a llover finalmente. Pero sí va a ser mucho fresco, va a estar lindo para disfrutarla. 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Seguimos con más de Rompiendo la Noche.

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2: 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Muy fácil de participar. 21 horas 48 minutos, seguimos con más de Rompiendo la Noche.

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2: Señoras y señores, llegamos al final de esta edición martes de Rompiendo la Noche. 21 horas con 57 minutos. 12 grados a esta hora la temperatura. Hay que abrigarse. Gracias por estar al otro lado. Felicidades a los que están de cumpleaños. Un día como hoy, semana corta, pero tenemos feriaditos que se vienen, ¿eh? Día de la Mami y Día de la Patria también. Día de la Independencia. ¿Qué más? Escuchamos buena música, mañana ya miércoles cortando la semana. Y mañana los perros que van a parrear. Mañana festejo patrio a la noche, ¿eh? Todo el mundo va a ser... Sí, a full. Bueno, a divertirse y a escuchar siempre Estación 40. Mi nombre es Aaron Rey, nos reencontramos mañana. Chao.

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3: Hola, perdida. Este tema es para vos, que no me llamas todavía. Y dice algo como esto.

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2: Otra más de las cumbias originales. Sus compas de Fuerza Régida y Grupo Frontera. Vuélvale a marcar, compa Carlos.

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1: Buenas, buenas. Miércoles 13, seguramente muchos ya arrancan su puentazo a partir de mañana. La verdad que esta era una buena semana como para hacer puentes toda la semana nomás. Medio innecesarios estuvieron estos días que estaban previos al feriado. Pero sé que mucha gente por ahí cuadra las vacaciones y toma esto para no agarrar tantos días de vacaciones y así. Pero bueno, estamos acá los que continuamos y que vamos a continuar también estos días acompañándote de este lado de la radio. ¿Qué les parece si empezamos? Hoy tenemos un programa bastante cargado. Hay muchas cosas que queremos contarles, así que creo que es un buen momento para empezar nomás ya. ¿Y qué les parece si abrimos con Ale y Yorgaki? Esto es Capaz. Bienvenidos, bienvenidas.

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1: Blinding Lights, la canción de The Weeknd que estamos escuchando ya con, 42 minutos de las 6 de la mañana. Empezando el día acompañados de The Weeknd y queremos saber si realmente The Weeknd habla en serio cuando dice que después de este año se retira de la música. Yo no les creo nada, no les creo nada a todos esos artistas que están en su mejor momento y te dicen, no, sabes que yo me retiro de la música. Tengo que ver para creer y tiene que estar retirado por lo menos 5 o 6 años para que le crea de verdad. Si tu taza pudiera hablar, no contaría cualquier historia, la de tus momentos, tus emociones, tu forma de ser. Por eso te pediría lo que mejor va con vos. 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Y te contamos cómo se va a estar comportando el tiempo a lo largo del día.
0: Si llueve o no, no lo podemos asegurar, pero te contamos cómo viene la cosa en InfoClima.
1: El pronóstico para el día de hoy, miércoles, les cuento que arranca con un frío amanecer y luego estira a cálido por la tarde. Un cielo parcialmente nublado, vientos del noreste, neblinas en las primeras horas. Tenemos unas mínimas de 9 grados, unas máximas de 22 para el día de hoy. Ya si miramos un poco lo que es el pronóstico extendido, porque yo sé que eso, esta semana en particular que tenemos feriado, queremos saber y tenemos a ver. El jueves, por ejemplo, unas máximas de 22, mínimas de 13, así que bastante agradable. Ya para el viernes tenemos unas máximas de 23 y mínimas de 15. Lentamente es como que va poniéndose un poco más agradable y dejando ese frío al amanecer que estamos teniendo en estos últimos días. Sí, hay que resaltar que a partir del jueves aumentaría la probabilidad de lluvias dispersas sobre el norte de ambas regiones. Así que a tener en cuenta porque de por ahí podríamos tener también un feriado lluvioso.
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1: 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Momento de seguir con más canciones. Fate se viene con Luna.

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1: No se vale la canción de Morat que estamos escuchando de fondo y qué gusto empezar el día con Morat y sus grandes canciones. 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Y así como les dije ayer, guay que me mandan mensajes creados de anécdotas con mamá creados por ChatGPT. Me he de morir. Encima yo uso mucho ChatGPT. Entiendo todo ya cuando el texto viene de ahí. Así que vamos a escarbar ahí en la memoria, sacar los recuerdos de ese baúl que tenemos ahí en la cabeza con tantos momentos con mamá. Y de por ahí, si es que vos ya sos mamá y en tu experiencia de mamá querés contar algo desde esa posición, bienvenida sea también la anécdota para llevarse esta TV Dayo de 43 pulgadas. Vamos a más canciones de Danny Ocean, de Rehuso.

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1: Te entiendo, remix. La canción que estamos escuchando, Fate Maluma y Maisac. Quiero decir nomás que yo creo que le subestimé a esta canción, pero hoy estuve prestando muchísima atención a la letra. Tiene muy buena letra. Atiendan esta parte. El placer de tenerme no son dos veces en la vida. 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Es buenísimo. Señores, poesía. No, muy bueno realmente. Hablando de poesía, iba a decir, nos están mandando las anécdotas con sus madres. Las vamos a leer en breve. Ya leí una con la que me maté de risa. Así que en el siguiente bloque leemos, porque ahora queremos hacer la ronda de noticias. 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Ahora sí, hagamos la ronda de noticias.
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1: Este martes el frío se sintió con fuerza en gran parte del país, especialmente en el departamento de Boquerón, donde se registró la mínima más baja hasta ahora en el año, que fue de 0.9 grados. Este frío va a persistir al menos hasta el viernes, feriado por el Día de la Madre, y a partir del sábado, Meteorología ya pronostica lluvias dispersas con ocasionales tormentas eléctricas. También algo que se estuvo compartiendo mucho a través de las redes sociales fue sobre el desfile más esperado de las fiestas patrias, el Yaguá Patriota. Este desfile de mascotas que vuelve el próximo jueves, sería mañana, esto es a partir de las 5 de la tarde, y es en el marco de la edición especial de la Feria Palmear, porque eso también les quería adelantar. Mañana y pasado mañana tenemos la edición de la Feria Palmear, especial por el Día de la Independencia. Así que van a haber muchas cosas espectaculares también que rodeen a eso. Gastronomía, eventos también que tengan que ver mucho con la patria. Y entre esos está, por ejemplo, lo del Yaguá Patriota. Este es simpático. Las categorías del desfile.

0: Files. Mejor atuendo. Después tenemos equipo, que es dúo, es mascota con el dueño. Tenemos cachorro. Después tenemos otra categoría que es yuku, el perro más yuku. Y el perro más vale. Está buenísimo. Bueno, esto va a ser muy divertido. Mañana, 17 horas, frente al Panteón de los Héroes. También aprueban el proyecto del tren de cercanías y pasa a diputados para su estudio. El vicepresidente Pedro Aliana celebró la aprobación en el Senado del proyecto vinculado al tren de cercanías y afirmó que representa este paso hacia la modernización del transporte público en Paraguay. Según los datos, esta iniciativa contempla una inversión total de ¿cuánto? 450 millones de dólares, va a movilizar a 40.000 pasajeros por día y se estima la generación de 20.000 puestos de trabajo durante la fase de implementación y después 500 empleos permanentes una vez iniciada la operación.
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0: 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Más canciones, Ojos Verdes de Nicki Nicole.

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7: Hola, perdida. Este tema es para vos, que no me llamas todavía. Y dice algo como esto.

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2: 30 minutos de las 7 de la mañana. Escuchamos así a través de la radio Taki Taki. Selena Gómez cantando esta canción Es todo lo que está bien. Me encanta cuando los artistas anglos son los que vienen al género latino, al género del reggaetón. Y ojalá pase más seguido. Mira que hay una canción que estoy esperando mucho para escucharla, que siento que me causa una expectativa tremenda, es la de Drake junto a Karol G. Igual esa yo creo que va a ser más inglés que español porque es para el álbum de Drake. Pero vamos a ver qué tal, siento que va a ser una combinación muy interesante y creo que ahora el 15 de mayo ya se lanza. El 15 de mayo hay muchos lanzamientos interesantes, vamos a escuchar esa, vamos a escuchar por fin Die Die, que justo después tenemos una información interesante también sobre el mundial que vamos a estar compartiendo con ustedes. 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Justamente acá ya nos mandan la foto del matecito. Desde mi trabajo ya acompañándoles, nos dicen con la foto del mate. 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También te queremos contar ¿cuáles son las zonas rojas a estas horas de la mañana?
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2: Los puntos críticos a estas horas de la mañana se encuentran sobre la avenida Mariscal López, así también sobre la avenida Sacramento, zona IPS. También tenemos, a ver, los cruces con la avenida Mariscal López y San Martín, así también San Martín con Eusebio Lilio. Tenemos también el reporte del bloqueo de un carril en la avenida Von Poleski por la avería de un camión trasganado de gran porte que obstaculiza el paso. Y por supuesto las obras en Avelino Martínez que hacen que se atrase bastante el tráfico también en la zona.
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2: 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En el siguiente bloque vamos a estar leyendo y escuchando también los audios que nos mandan sobre las anécdotas con mamá. Todo esto es para participar por la TV de 43 pulgadas de Dayo que vamos a estar regalando justamente por el Día de la Madre. Así que vos pensá, ¿cuál es esa mejor anécdota que tenés ahí guardada en tu cabeza? Yo tengo unas cuantas, voy a compartir también después con ustedes. Así que lo dejamos pendiente para el siguiente bloque. Ya sabes que podés mandarnos tus mensajes al 0972-91-1000. 0972-91-1000. Me encanta que es muy fácil acordarse del número de la radio. Y sí, 91-1, ¿qué es lo que escuchás? Y después 000. Bien. Bueno, en breve te leemos, vamos a más canciones y ya volvemos.

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1: Seguimos con más de Despiertos, 29 minutos de las 7 de la mañana. 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A ver, ahora sí, leemos los... una TV Dayo de 43 pulgadas que estamos regalando por el Día de la Madre. Es súper fácil de participar, solamente tenés que contarnos una anécdota que tengas con mamá. El mejor recuerdo nos lo mandás al 0972-911-000. Acá nos dicen, hola hermosa, ¿qué tal? Te saluda Mariela González. Y la mejor anécdota que tengo con mi mamá es cuando yo tenía 15 años. Fui al cine por primera vez con ella y vimos la película Titanic. Lloramos mucho y nos divertimos un montón. Ahora tengo 43 años y adoro cada recuerdo con mi mamá, que se llama Mirna Román. Y nos manda saludos también. ¡Qué linda anécdota! Vos sabés que ese tipo de actividades, como por ejemplo ir al cine con mamá o salir a cenar solo con mamá, capaz que hay veces que no estamos muy acostumbrados a hacer, pero tenemos que ponerlo más de moda. ¿Por qué hay que salir con los amigos, con el novio nomás? Con mamá también. Acá nos dicen, la anécdota más simpática que tengo con mi mamá es que me mandó al almacén y me pidió una bolsa de mandioca. Y de camino yo ya me olvidé lo que me pidió. Lo que sí que trajo una bolsa de queso Paraguay. Me pegó con esa bolsa y me mandó otra vez al almacén con mi queso, me dice. Ah, tata, y nos manda también sus tres últimos. A ver, nos dicen, buen día. Mi recuerdo más bonito con mamá, y siempre lo tengo presente, cuando le detectaron cáncer y le dijeron que no duraría ni 5 meses. Yo tenía 10 años y soy la única mujer de 3 hermanos. Ella me enseñó a cocinar para que pueda enfrentar la vida cuando ya no esté. Lo hermoso fue que Dios escuchó nuestra súplica y hoy, 40 años después, ella sigue con nosotros y es la mejor mamá del mundo. Nos pudo criar y dar valores. Por favor, denle la tele. No, qué linda anécdota. Qué buen testimonio también para compartirlo, y más aún en el Día de la Madre. Acá nos dice, mi mayor recuerdo con mamá fue que cuando era chica me hablaba y me aconsejaba mucho. Y me decía que por más que mi papá es mi papá, yo siempre voy a estar encima de él y siempre me va a creer antes a mí. Esa confianza que me dio desde el momento fue único. Acá nos dicen, buenos días, Meli, tomando mate y escuchando la 91.1 yendo al trabajo, nos dicen. Qué gusto ser también parte de su día, de sus mañanas. Bueno, ya sabes, puedes mandarnos tus mensajes al 0972-911-000. 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Justo nomás que nos mandaron la foto del mate. Hoy me tiraron otro consejo. ¿Se acuerdan que yo les dije que el mate con un poquitito de miel en la yerba está increíble? Dicen que con canela también es muy rico. Un retete ya era. Bueno, nosotros estamos abiertos igual a más recomendaciones. Vamos ahora sí a más canciones. En breve volvemos.
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1: Seguimos con más de Despiertos y te quiero contar que llegó la revolución en protección nocturna. 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Y como la audiencia se renueva, queremos hacer nuestra segunda ronda del E40 Check.
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0: en el centro de Asunción y conectan la capital con, bueno, San Lorenzo, Olimpio, Ñemby, Luque, y tienen operación desde las 22 horas. También nada más para recordar de por ahí, si es que no lo sabían, lo de los buses eléctricos parte desde las oficinas de gobierno en el puerto de Asunción y conectan la capital con, bueno, San Lorenzo y Luque también. Se viene también el desfile más esperado de estas fiestas patrias y les estoy hablando del Yagua Patriota. Esto es el día de mañana, este desfile de mascotas que se da en el marco de la edición especial por el Día de la Independencia de la Feria Palmear. Así que para que tengan en cuenta, mañana y pasado vamos a tener Feria Palmear con un montón de actividades, con gastronomía, con actividades culturales también muchas relacionadas al Día de la Independencia, y entre ellas está, por ejemplo, este que es el Yagua Patriota, en donde, bueno, se van a premiar a los perros con mejor atuendo, al mejor equipo, a... Esas son las categorías que están. Así que van a ser unos días feriados con muchas actividades y, por supuesto, el momento especial para pasarse por el centro de Asunción. También se aprueba el proyecto de tren de cercanías y pasa a diputado para estudios. Pedro Aliana celebró la aprobación del Senado en el proyecto vinculado al tren de cercanías y afirmó que esto representa un paso hacia la modernización del transporte público del Paraguay. Esto contempla una inversión total de $450 millones y proyecta movilizar a unos 40.000 pasajeros por día.
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0: 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Vamos a... En estos días, y te vamos a contar sobre eso, así también leer los mensajes que nos vienen mandando al 0972 911 000. Escuchamos ahora Tomay Love, Bomba Estéreo.

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2: Roberto Baggio. Roberto Baggio encarna la narrativa más humana y agridulce de los mundiales. Con 9 goles en 3 ediciones, es uno de los máximos artilleros italianos. Tras brillar en Italia 90, su punto de inflexión fue Estados Unidos 94. Allí, después de un inicio difícil, apareció en estado de gracia. Un doblete a Nigeria, gol agónico a España y 2 tantos a Bulgaria, que iban a meter a Italia en la final de aquella copa. Fue el salvador de la churra, hasta que el destino lo cruzó con aquel penal desviado en la final contra Brasil. Sin embargo, reducirlo a asistente sería injusto. Il Divin Codino fue talento puro, imaginación y una pausa legal que conmovió al mundo incluso en la derrota.
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0: 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En Nisei, especialistas en tecnología. ¡Qué espectacular lo que lanzó Spotify! Es un gran histórico. ¿Qué significa esto? Bueno, básicamente Spotify este año está cumpliendo 20 años de su creación y le permite a los usuarios ver cuál fue la primera canción que escucharon cuando descargaron la aplicación, cuál fue su artista más reproducido desde que tiene Spotify y la cantidad total de canciones reproducidas y la fecha que se unieron a la plataforma. Lo que sí que yo ya hice, si ustedes entran a Spotify, en el inicio luego ya te dice cómo hacer. Y yo, por ejemplo, tuve mi primer día en Spotify el 16 de agosto de 2016. Hace 10 años que tengo Spotify. Mira. Después, otro dato interesante. ¿Cuál fue mi primera canción? Cuéntenos ustedes también qué le salió en su grab de Spotify. Dice que mi primera canción fue Cold Water. Es esa música de Justin Bieber, Major Lazer y Mo. Mira. Bueno, desastre su cantante. Ahí está. Buen tema para que sea el primero de Spotify. Y el artista más escuchado que tuve yo en Spotify fue Bad Bunny. Cuéntenos un poco ustedes qué les estuvo saliendo. Y hablando de Spotify y de estos 20 años de la historia de esta plataforma, ustedes saben que el álbum Un Verano Sin Ti se convirtió en el disco más escuchado de todos los tiempos de Spotify. Y de acuerdo con los datos de la plataforma, les cuento también un dato interesante porque le pasó a Olivia Rodrigo en lo siguiente. Tiene 8 canciones que superan el billón de streams. Es el único álbum que logró eso y le superó a Sour, que era el álbum de Olivia Rodrigo, que ya tenía 7. Y ahora, Un Verano Sin Ti se fue para arriba también con todas sus canciones. 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Que te vaya mal, Humbertico y Urbanos.
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1: Omar Kurtz con Luces de Colores es la canción que nos acompañan. 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No me quiero quedar sin leer los mensajes que nos estuvieron mandando de anécdotas con mamá. Acá me mandan uno que cuestionable la anécdota. Buen día, hermosa. Estuve de examen de segunda parcial, pero igual les escucho. Bueno, ¿y qué tal el examen? Espero que hayas pasado. Dice, cuando tenía 7 años, yo recorría todas las casas de los vecinos y volvía de noche ya. Un día vine para almorzar. Me sentó en el sillón y me ató. Para que se quede quieta, porque no. Cada rato salía de la casa. Ahora tengo 46 años, mami de dos adolescentes, dice nuestra oyente Gloria. Socorro, le ató luego. Ese es porque realmente ya eras el colmo probablemente. A ver, acá nos dicen, Meli, mi mamá se llama Sabina. Tengo muchos recuerdos lindos con ella, pero el mejor fue cuando le llevé al concierto de Lalo. Aguantar 8 horas y verla a ella disfrutar fue muy bello. Juntas en todas partes, aparte sus 63 años. Gracias, Meli, por leer los mensajes. Ah, me encanta que nos adjuntó foto con la mamá. Me gusta eso. Realmente, experiencia en conciertos con madres es otra cosa. Yo me acuerdo también, ya les conté que a mi mamá le encanta Marco Antonio Solís. Nos fuimos al concierto y era así, Dios mío. Encima con mi suegra también, entonces estaban las dos sobre la silla y mi novio y yo atajándoles de la pierna a ambas porque ya parecían el muñeco de esta farmacia que saben. Bueno, acá viene otro. Buen día. Yo ya no le tengo a la mía, pero cuento la de mi vida caótica de madre. Dejar a mi nena en el cole, pero sin mochilas. Un abrazo, te escuchamos todas las mañanas de ida al cole. Mi hija, la que me impulsó a enviar el mensaje. Ella más atenta a la radio que nadie. Tiene 7 años. Encima nos equivocamos de número, nos dice. Qué personaje. Bueno, ahora ya saben. Facilito es, por lo menos para la gente que nos escucha desde Asunción, como el de Alias 91.1, bueno, el celular de la radio es 0972-911-000. 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Me quedo con... Vamos a más canciones y ya volvemos con la parte final, pero me quedo con esta última anécdota de que le llevó al cole a su hija sin su mochila. Buenísimo. Es buenísimo. Soy yo como madre. Bueno, vamos a más música, ya volvemos.
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1: Estoy llegando visión más de despiertos. No, llegó a haber más mensajes, pero quiero dejar pendiente entonces para mañana. Les prometo que voy a leer mañana, ¿sí? Ya es momento de hacer el pase con Mel Quiñones, que los va a estar acompañando con Así Pega. Y nosotros nuevamente 6:30 a.m. tempranito vamos a estar acá acompañándote a empezar el día. Es todo por hoy. Muchas gracias. Fue un gusto estar de este lado. Chao, chao. 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
1: Vamos, listo. Salud, muchachos, por esa mujer.

0: Salud.
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1: Buen día, ¿cómo están todos? Bienvenidos a Así Pega, hoy desde las ferias Mar de Personal. 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Hay otras ciudades que van a poder aprovechar todo esto también. Está conmigo todo el equipo de Estación 40. Saludos a Ivanchi y a Manu, que están en los estudios de Estación 40, y ayudándonos acá en la producción Néstor, está Tony, está Luis, y estoy yo para hacerte compañía durante toda la mañana hasta el mediodía. Y esto sigue con Danny Ocean. La canción es Dembow. Bienvenidos a Así Pega.

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1: Desde personal Casa Central, hoy estamos haciendo Así pega, son las 9:31. Estabas escuchando Zumba, la canción de Don Omar. Don Omar que prepara una gira de despedida. Eso ya lo habíamos charlado hace semanas atrás y todos expectantes a ver si vuelve a tierra guaraní. 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Hoy es miércoles 13 de mayo del 2026, víspera ya de feriado. Mañana y pasado tenemos fechas importantísimas en este mes de mayo. Tenemos el Día de la Patria, el Día de la Madre, tenemos los sorteos por el Día de la Madre también en Estación 40. 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Nosotros seguimos con más canciones hasta el mediodía con Así Pega, ahora con Karol G. Este tema es un clásico de la colombiana. La Bichota suena con Amargura.
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2: Romario. En 1994, Romario fue el rostro de un Brasil que rompió una sequía de 24 años sin títulos. Su impacto en aquel mundial disputado en Estados Unidos fue total. Balón de oro del torneo, jugador del año de la FIFA y campeón mundial. Junto a Bebeto, formó una sociedad invencible. Brasil nunca perdió un partido con ambos en cancha. O Baixinho era letalidad pura. Le marcó a Camerún, Países Bajos y anotó de cabeza, pese a ser el jugador más bajo. El gol ante Suecia, que valió el pase a la final. Romario no necesitaba participar siempre. Le bastaba una lectura quirúrgica del espacio para transformar media ocasión en un campeonato del mundo.
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Es miércoles, estamos en este día soleado, 13 de mayo del 2026, ya a las 9:45, listos para hablarte de Lincoln, que celebra 12 años consecutivos siendo ganador del top de marcas de la construcción, gracias a la confianza de sus clientes. 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Bueno, hay información sobre Benito, sí, porque la nueva marca personal de Bad Bunny, que apareció, por cierto, en la Met Gala 2026 con el logo Benito Antonio, es una señal que abrió diversas especulaciones sobre el lanzamiento de una marca de moda y también una posible nueva etapa en su carrera musical. El nombre llamó la atención porque corresponde al nombre real del artista, que es Benito Antonio Martínez Ocasio. El logotipo apareció en detalles de su vestuario durante la Met Gala y rápidamente comenzó a circular en redes sociales y medios especializados. Este señalamiento toma fuerza luego de que medios estadounidenses reportaran que el cantante registró Benito Antonio como marca comercial en los Estados Unidos y Singapur para categorías relacionadas como ropa, accesorios y artículos de piel. Bien ahí, Benito, quiere ser empresario ahora ya también, me encanta. 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Ah, por cierto, hoy tenemos sorpresas para vos, hay regalitos que vamos a estar contando en el próximo bloque, cómo tenés que hacer para participar, pero súper fácil porque siempre lo hacemos a través de nuestro WhatsApp, pero quiero hablarte después de eso, porque los regalos están buenísimos, así que quédate atenta. Ahora, toda la música que pega.

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2: Son las 10:06 desde Personal Casa Central en la Feria Smart. Estamos haciendo hoy Así Pega. Y lo que te decía en el bloque anterior, hoy estamos regalándote cosas tan pero tan lindas que queremos que ya te pongas en contacto con nosotros a través de nuestro WhatsApp, el 0972-911-000, para poder ganarte esta mochila, que por cierto viene con un hopi hermosísimo de la marca Honor, que está buenísimo, ¿eh? Tenés esta otra mochila que es ideal para los ejecutivos que quieran movilizar sus notebooks en ella. También tenemos este speaker y este cargador portátil de Personal que está buenísimo. Son estos cuatro regalos que te podés ganar con nosotros hoy, esta mañana, si te pones en contacto con tu nombre y terminación de cédula a través de nuestro WhatsApp, el 0972-911-000. Acá Tony y Luis ya se quisieron adueñar de las mochilas, pero yo les dije que no, porque estos regalos son exclusivos de nuestros oyentes y televidentes de Así Pega. 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Hoy vamos a estar charlando con Juan también, el Device Manager de Personal, que nos va a hablar un poquito sobre las ofertas disponibles en esta Feria Smart de Personal a nivel país. ¿Y sabías que tu cerebro decide en 0.2 segundos si algo le gusta? 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
1: 10:28 y claro, ya estoy acá con Juan Sosa, Device Manager de Personal, para hablarnos un poquito sobre esta primera edición del 2026 de la Feria Smart de Personal.
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1: 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Bueno, después seguimos hablando, Juan. Ahora sí te dejamos con más canciones y más de Así Pega desde Personal Casa Central hasta las 12.

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0: en la primera edición de la Feria Smart, sonando Columbia con Quevedo, que venía con video oficial también. Gracias al compañero Luisito que nos está ayudando. Tenía que repetir otra vez eso, baby. Sabeslo, yo no te voy a dejar colgado así nomás. Está con nosotros en cámara también nuestro querido Tony y en producción acá ayudándonos. Néstor, gracias a nuestro director artístico que siempre nos da una manito con toda la data, la info y las marcas que nos acompañan como Yerba Mate Indega, que siempre está con nosotros. 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Tenemos que seguir con más música, son las 10:52, no te olvides que hoy estamos con los regalos de personal para vos a través del 0972-911-000. Nos dejas tu nombre, tu terminación de cédula y te ganás estos regalazos de personal. Las mochilas, tenemos un hobby que bueno, ya viene con una de las mochilas, por cierto. Tenemos también el parlante, tenemos el cargador portátil. Amamos todos estos productos que estamos viendo. Todos ellos podés ganarte con el equipo de personal hoy, esta mañana, aquí con Así Pega. No te olvides de dejarnos tu nombre y terminación de cédula y después la producción se va a poner en contacto contigo si es que sos el ganador o la ganadora. Tenemos que seguir con un recuerdo. ¿Cuántos años y cuántos recuerdos me trae Shaco con Estoy Enamorado?
1: ¿Qué? ¿Shaco? ¡Felicidades! 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
2: 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Más las cumbias originales, sus compas de Fuerza Régida y Grupo Frontera. Vuélvale a marcar, compa Carlos.

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Bueno, son las 11:12. En un rato volvemos a charlar con el equipo de personal. Vamos a tenerlo nuevamente acá a Juan Sosa, Device Manager de Personal, hablándonos un poquito más sobre los productos que están disponibles para vos estas fechas con la primera edición de la Feria Smart, sobre todo porque, bueno, sabemos que hay un montón de mamis que quieren cambiar su teléfono celular y puede ser un buen regalo para ella porque viene con promociones. 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De eso hablamos en un ratito porque ahora te dejamos con más canciones.

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2: 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Seguimos con más canciones y más de Así Pega hasta las 12. Perdón.

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3: Son las 11:41. 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Bueno, y ahora nos centramos en el Azarrán, porque el domingo 31 de mayo nos vamos a estar encontrando en el Colegio Americano para vivir el Azarrán 2026. Es una carrera inclusiva con distancias de 5 y 10 kilómetros, categorías infantiles de 200, 400 y 600 metros. Podés superar tus metas en el mejor ambiente maratonista de Asunción en el Azarrán, donde Estación 40 también va a estar presente. Esa es la próxima cita también para este mayo 2026. Son las 11:43, seguimos con más canciones y después ya estamos cerrando. Así pega.
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3: Estamos cerquita del mediodía, significa que ya nos estamos despidiendo. Primero el agradecimiento al equipo de personal por el recibimiento. 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Y después también dejarte con tu momento de 40, que viene con mucha música sin corte y sin interrupción para que puedas subirle el volumen, como siempre te digo, a tu canción favorita. Al mediodía, Leo ya tiene los controles del ranking para acompañarte hasta las 3. Mi reencuentro con vos mañana a las 9. Pásala lindo. Besotes. Chao.
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1: Estamos arrancando con J Balvin, esto es Tonto, canción que descendió una posición. Recordemos que el pasado viernes más 57, el ritmo que nos une, el nivel de perreo, origami, se encuentra única también. Hay varios temas realmente muy pero muy buenos que ya después de escuchar están disponibles el viernes pasado. El álbum que cuenta con la producción de S.O.G. y colaboraciones con Eladio Carrión y DJ Snake ya está disponible. Ambos artistas que saben, de actualidad de música. Y bueno, ni que decir J Balvin, que ya ha hecho colaboraciones de álbumes como con Bad Bunny, Oasis en el pasado, y ahora, bueno, lo hace con su compatriota Ryan Castro.
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1: De semana largo, así que vas a disfrutar un montón, vas a descansar, mimar a mamá, decidir no hacer nada, hacer algo. Nada, te de jueves, viernes, sábado, domingo, qué gusto, qué alegría, te lo mereces. Así que vamos a estar celebrando también, por supuesto, un nuevo aniversario de independencia de Paraguay mañana jueves. Ahora bien, quiero contarte que estamos con varios cambios dentro de nuestra lista de los 30 más populares, más en tendencia. Y ayer, por ejemplo, teníamos en el puesto 2 a Te Entiendo Remix de Maysac, que ha sido, creo yo, de los temas más novedosos también, junto con Maluma y Fade, y ha ascendido a lo largo de estos dos días de manera muy, pero muy progresiva. Por eso, hoy vamos a ver qué ocurre. 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
1: Vamos a comenzar. Hace un ratito estaba Meli Exteriores, hoy miércoles. Y ahora nosotros, hasta las 15, te acompañamos. Y aquí, en el puesto 29 precisamente, tenemos que actualizar esta canción que descendió una posición. El Bogueto, Anuel, Yumbif y también Fuerza Régida con Cuando No Era Cantante Remix.
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1: Bueno, puesto 26, escuchamos en este caso La Villa, tema de Ryan Castro también. Y en este caso también Gangsta y Capo. Todavía nos queda mucho, apenas arrancamos esta edición miércoles 13 de mayo, 12:23 estamos por llegar. Y en un ratito te vamos a contar también cómo va a estar este fin de semana largo en cuanto a clima se refiere. 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
1: Muy bien, amigos, persiste el ambiente frío a fresco en gran parte del país. Hoy una máxima de 22 que estamos a punto de alcanzar. Una mínima de 9 que tuvimos en horas de la mañana. Se espera que la tarde lleguemos a 24 grados, inclusive cálido, cielo parcialmente nublado y vientos del noreste. Luego, neblinas en las primeras horas. Por la noche, fresco, cielo despejado, vientos del noreste. Bajaríamos entonces a 9 grados para la noche de hoy, miércoles. Ya pensando en mañana, que arranca el fin de semana largo. Máxima de 22, mínima de 12, soleado, hermoso. Viernes, también, 23 de máxima, 15 de mínima. Pecado, lindo va a estar entonces el clima para disfrutar de este fin de semana largo. Después el sábado parece que se quiere descomponer, pero habrá que ver si ocurre tal cuestión. Así estamos, listos nosotros para continuar e ir ya al puesto 25. Antes, te vamos a presentar nueva canción. 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Te contaba que íbamos a ir a un nuevo tema, un nuevo sonido, que tiene que ver con Ale, que recordemos es de Venezuela. Ya lo escuchamos en varias canciones como Un Día, Una Noche con Jugel. Ale inicia ahora una nueva etapa con Desorden, el primer sencillo que abre su paso a lo que va a ser su álbum debut como solista. Desorden es un tema que trata sobre cómo lo incierto se convierte en motor creativo. La canción se mueve en ese espacio donde las ideas aún no están definidas y las emociones toman la delantera. Escrita por Ale, Desorden no intenta organizar el caos que la define, sino que lo abraza. Aquí el desorden se transforma en un estado expansivo donde sentir vale de primero y la posibilidad de abrirla en todas las direcciones. Recordemos que Ale es una de las voces más prometedoras de esta nueva ola de talento venezolano. Su ascenso ha sido representado y respaldado por importantes reconocimientos, incluyendo nominaciones al Latin Grammy como Mejor Nuevo Artista, así como los iHeartRadio Music Awards y Premio a Tu Música Urbana en la misma categoría Artista Nuevo, consolidando su proyección internacional también después de haber sacado Tu Tu Tu junto a Elena Rose. Ahora bien, escuchemos entonces la muestra a la entrada.
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1: Romario. En 1994, Romario fue el rostro de un Brasil que rompió una sequía de 24 años sin títulos. Su impacto en aquel mundial disputado en Estados Unidos fue total. Balón de oro del torneo, jugador del año de la FIFA y campeón mundial. Junto a Bebeto, formó una sociedad invencible. Brasil nunca perdió un partido con ambos en cancha. O Baixinho era letalidad pura. Le marcó a Camerún, Países Bajos y anotó de cabeza, pese a ser el jugador más bajo. El gol ante Suecia, que valió el pase a la final. Romario no necesitaba participar siempre. Le bastaba una lectura quirúrgica del espacio para transformar media ocasión en un campeonato del mundo.
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1: Midnight Sun, puesto 24. Estamos escuchando, en este caso, de Sarah Larson. Ustedes lo conocen a Chris Brown, cantante y compositor estadounidense, muy famoso. Él ahora en mayo cumplió 37 años, de hecho. Lo cierto es que Chris Brown le tiró un dardo a Sarah Larson, sí. El artista lanzó un nuevo álbum. Los críticos, la revista Pitchfork, le puso 1.3 al disco de Chris Brown. Bajísima la nota. ¿Y qué responde? En este caso, el artista Chris Brown: no me importa de qué me hablen. De mi álbum, sé perfectamente quiénes son mis fans y sé perfectamente quién está escuchando este álbum. Si no eres mi fan, no quiero que escuches mi mierda, dice, ¿verdad? Vete a escuchar a la maldita Sarah Larson o algo así. Yeah. El rechazo de Sarah Larson, como era de esperar, esta mención despectiva a Sarah Larson no agradaba a muchos en redes, pero lo cierto es que podría haber un motivo detrás de ella. Recientemente, cuando preguntaron al artista en una entrevista qué artista no estaría nunca en sus playlists, ella respondió que hay muchos artistas que ha bloqueado Spotify. Definitivamente nunca encontrarás una canción de Chris Brown, afirmó sin pensárselo dos veces. Entonces, ahí estuvo la respuesta como tal de Brown para Larson, porque había inicialmente dicho ella que no estaría ninguna canción en su playlist. Bueno, en la prensa internacional. 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
1: Bueno, vamos a darle rápido y furioso la saga. Que si bien uno creería que ya no habrá películas como tal, sí se vendrán ahora series. Y digo en plural, porque el propio Vin Diesel, más conocido como Toretto en la película, hizo el anuncio de que Rápidos y Furiosos tendrá 4 nuevas series. La plataforma de streaming NBC Universal está trabajando en la expansión del universo de Fast and Furious con nuevos proyectos para lo que es la televisión. El anuncio se realizó durante una presentación en Nueva York, donde el propio Diesel explicó que durante años evitó llegar la saga a la televisión por temor a afectar el legado de los personajes. Sin embargo, aseguró que ahora confía en que estas nuevas producciones van a mantener el espíritu familiar y la esencia de la franquicia. Aparte de Vin Diesel de actuar, será el productor ejecutivo junto a figuras históricas de la saga como Neil Moritz y Chris Morgan. Y además, los guionistas Mike Daniels y Wolf Coleman estarán a cargo del proyecto principal. Son 25 años ya de Rápido y Furioso. O sea, hablamos de una película, de una saga que tiene demasiada historia. Año 2001, la primera película que se había estrenado. Y hasta ahora, millones de dólares en todo el mundo. Y prepara su despedida del cine con Fast Forever, que va a ser esta sí la última película de la saga principal, prevista para el año 2028. Rápido para siempre. Y después se vendría la serie, o antes, no sabemos, ¿verdad? Pero así está la cosa, te contamos novedades de esta espectacular saga que a todos nos ha emocionado en alguna oportunidad y nos ha llenado de adrenalina, a su vez. El puesto 24 era de Sarah Larson y ahora llega el puesto 23. 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Muy bien, vamos a meternos ya entonces ahora sí al siguiente puesto. 23, John Newman descendió una posición y llega con Love Me Again Again.
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1: Puesto 21, estamos escuchando, disfrutando Chica 305, John Summit y Fade, y esta canción que sale del top 20 desciende una posición. El cantante colombiano que llamó la atención en las últimas horas de sus seguidores por girar conciertos. Claro, porque en un resumen habían comentado que Fade, a través de toda su presentación de canciones y puesta en escena y demás, puede llegar a correr hasta 10 kilómetros en cada show. Es lo que comentaban, dato impresionante. Y de esta manera entonces Fade se metió una rutina a través de sus cuentas y sus redes sociales, en donde mostró cómo enfoca en fortalecer piernas, resistencia, capacidad pulmonar, algo que muchos seguidores relacionaron con la energía que suele demostrar en cada concierto. Y sí, la verdad que sí, es bastante exigente todo lo que uno da, entrega al público en cada show. Uno imagina la parte de baile, de canto, de respiración y mucho más. Bueno, así entonces Fade mostrando un lado íntimo en los shows, en la previa de sus shows y cómo se prepara. 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
1: Que forma parte del ranking, de hecho tiene su tema Bom Bom dentro de la lista, porque estuvo en Bogotá dando un show espectacular en el Movistar Arena de Bogotá y ha sido uno de los eventos urbanos más destacados del año en lo que va de Colombia. Un show cargado de energía, efectos visuales, colaboraciones especiales que mantuvieron al público emocionado durante toda la noche. Y entre los artistas invitados sorpresa estuvieron Gracie, con quien interpretó A Veces A Besos Remix. Y tuvo el infaltable Ryan Castro, una de las figuras más fuertes del reggaetón colombiano en la actualidad. También apareció Nampa Básico, que aportó su sello urbano y romántico. Luis Alfonso, que sorprendió con la fusión entre música popular y urbana. Y este espectáculo que, bueno, confirma el gran crecimiento que está teniendo Capo dentro de la música latina. Lo consolida, de hecho, como una de las figuras más importantes del afrobeat y del urbano colombiano. Claro, todo comenzó con esto, ¿no? Con Uguaye y Unana, las dos canciones que lo llevaron, pero a la viralidad total. Además, el recibimiento del público emocionó al artista y, de hecho, ha dejado abierta la posibilidad de futuras colaboraciones entre varios de los artistas invitados que estuvieron allí compartiendo.
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1: 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Puesto, el siguiente puesto. 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Estábamos hace un rato escuchando el puesto 21 a Faith y ahora vamos a ir al puesto 20, ¿sí? Aquí tenemos, atención amigos y amigas, aquí tenemos el ascenso más fuerte del miércoles. Madonna y Sabrina Carpenter con Bring Your Love.
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1: Bueno, muy bien, ahí estamos. Vale, es lo que estaba buscando mi celu. A ver. Se escucha bien, muñeca, se escucha bien. Escucha esto.
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1: ¡Epa! Qué bien será, ¿eh? Nuestra entrevista con Pedro Sampaio está en YouTube. Sí, está en YouTube, la puedes mirar. Hablando un poco de todo, Pedro Sampaio, que estuvo compartiendo con nosotros y nos dejó también ese saludo espectacular. Mientras disfrutamos de Jet Ski Remy. Bueno, nosotros seguimos avanzando. Esta canción que hoy ascendió dos posiciones con Emilia. Y ahora, para ir al puesto 16, por ejemplo, Fracción Parques de la Cordillera, que está ubicada entre las ciudades de Atira y Cacupé, lotes arbolados y planos desde 360 metros cuadrados y hasta 500 metros cuadrados. 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Hoy es el concierto de Korn en Paraguay, nada más y nada menos. Una banda internacional, pero de altísimo nivel. Y otro show más espectacular que lo vamos a vivir de la mano del G5 Pro también. Así que a disfrutar hoy también y mañana, ya que tenés el feriado. Pero queda perfecto. Estamos en la época, en la previa, menos de un mes para la Copa del Mundo. Sí, hay mucha expectativa. Hoy vamos a hablar, de hecho, algo que tiene que ver con el fútbol. Ya te vamos a contar de qué se trata. 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Bueno, así estamos. Para entrar al puesto siguiente, aquí está el 16. Ascenso de dos posiciones para Jay Wheeler, Dalex y Dímelo Flow, que llegan con Por Ahí.
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1: Gran caído de Fate, bajó dos posiciones, estaba en el puesto 12 ayer martes, hoy descendió al puesto 14. Pero ahora mismo estamos ahí cerquita ya de meternos al top 10. Nos van dejando muchos mensajitos también. Les contamos que tenemos dos dinámicas para mamá en esta semana de la madre. Una de ellas es un lavarropas Electrolux, que está buenísimo. Te metes al Instagram, arroba E40pega, y participas en la dinámica. Después tenemos una TV Smart Dayo de 43 pulgadas, también, que se va a participar en la dinámica en arroba E40pega. No te olvides que tenés nuestra línea directa de WhatsApp E40.
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1: Hablemos de Inglés en Miami, canción que en su momento llegó a estar en nuestro ranking y que además en la actualidad se posiciona en el número uno del Latin Rhythm Airplay. Así es, la canción Inglés en Miami de Rawayana junto a Manuel Turizo alcanzó el puesto 1 en esta lista, consolidándose como uno de los temas más exitosos del momento en la música latina. El logro se da como parte del impacto del álbum Donde es el After, lanzado por Rawayana en 2026, que incluye múltiples colaboraciones con artistas internacionales y fusionan géneros como reggaetón, afrobeat, funk y ritmos caribeños. El tema destaca por su mezcla de estilos urbanos, tropicales, y tuvo gran recepción en plataformas digitales y radios, inclusive ha estado dentro del ranking de 40, más, el ranking más importante del país. Por eso, hoy, después de dar esta noticia, de esta celebración que tal, que como tal que lo tienen Rawayana y Manuel Turizo, recordamos y escuchamos esta canción, Inglés en Miami.
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1: Bueno, Ozuna, el puertorriqueño que hoy volvió a ascender dos posiciones y quiere entrar al top 10 con Una Aventura, esta canción que pone a bailar a todos en este miércoles con olor, con sabor a viernes. Ya arranca el fin de largo, qué gusto. Nuevamente, mirá que lo tuvimos el mes pasado, en abril, en el arrancar de abril con la Semana Santa, el jueves 2 y viernes 3 creo que fue, un fin de Super XXL, y ahora se vuelve a repetir por los días patrios y Día de la Madre, así que bueno, a aprovechar, a disfrutar, a descansar también, como uno lo quiera ir llevando estos días de descanso. 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Última hora del programa. En un ratito vamos a hablar ya también de algo relacionado al mundo del fútbol. Sabemos que dentro de poco se va a teñir todas las noticias con lo que tiene que ver con la máxima festividad, que es la Copa del Mundo. Y en un rato también ya vamos a entrar al top 10. De hecho, el tema de Shakira, hablando de fútbol, digo, Dai Dai, falta muy poco para que se estrene. Porque ya tuvimos el adelanto. Pero el tema completo como tal con Burna Boy se va a estrenar el 14 de mayo, mañana. Vamos a tener el tema completo con Burna Boy, digo bien. Y ahí, bueno, ya vamos a disfrutar de toda la esencia. Y uno espera que también tengamos algo de español dentro de la canción, porque en el adelanto solamente escuchamos partes en inglés. 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Bueno, tenemos 24 grados prácticamente ya. Sí, 24. Calorcito. Así va a seguir la tarde de hoy también, con cielo parcialmente nublado y vientos del noreste. Calorcito, aún decir, ¿verdad? Está agradable, pero llegaron vientos del noreste que hacen que se sienta un poco más cálida la cuestión. Aquí estamos, listos para entrar en el top 10. Blackpink, las chicas de Blackpink descendieron 4 posiciones y llegan con Go.
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1: Puesto 6 para... El plagio del dueto argentino que decía que usaron su base musical como tal. Bueno, habrá que ver en qué queda eso. Las chicas igual que dijeron que fueron plagiadas pidieron que en este caso Shakira y Anita por lo menos les invitan a una colaboración, ¿verdad? Hay que ver si realmente hay o no y se puede comprobar eso como tal, que exista ese plagio. Bueno, son las 14:34, ya estamos en la última parte del programa. 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
1: Luis Miguel, entrenador de fútbol, sí, de la mente maestra, que muchas veces es quien cambia por lo menos el ánimo del espíritu. Nosotros tenemos un ejemplo muy claro, que es Gustavo Alfaro, que realmente vino a darle identidad nuevamente al futbolista paraguayo para que la selección albirroja nuevamente pueda clasificar a una Copa del Mundo. La conmemoración comenzó a tomar fuerza en Sudamérica durante el siglo XX gracias a asociaciones de entrenadores. En Paraguay, entre los más destacados aparecen Manuel Fleitas, recordado por dirigir la selección paraguaya y grandes clubes sudamericanos, Heriberto Herrera, reconocido por su exitosa carrera en Europa, Aurelio González, una de las primeras grandes figuras del fútbol nacional. También se recuerda, por supuesto, a Gerardo Martino, quien llevó a Paraguay a una histórica actuación en el Mundial 2010 y a la final de la Copa América 2011, marcando una de las mejores etapas de la albirroja. Y, por supuesto, Mr. Alfaro, que llegó para darle nuevamente identidad futbolística y posicionamiento a Paraguay dentro de las mejores selecciones de Sudamérica. El gran desafío va a ser en Estados Unidos, Canadá y México. Vamos a ver cómo culmina eso. Pero bien, a todos los entrenadores de fútbol, inclusive amateurs, también de escuelas de fútbol, de otras disciplinas, futsal, fútbol de salón, fútbol de playa, también feliz día. Era del Tata, Buenos recuerdos del Tata Martino, sin duda alguna. 14:36, la mente maestra, sí. 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Bueno, me fui al puesto 5. Atención, ya llegamos a la parte más importante, porque aquí vamos a disfrutar de las canciones que se encuentran mejor posicionadas, ¿ok? Recuerdo que tenemos lavarropas Electrolux, participa en nuestra cuenta en Instagram, @40pega. Y también tenemos la TV Smart Dayo de 43 pulgadas, que también te lo puedes ganar, ¿ok? Llegamos al puesto 5, BTS descendieron una posición y aquí llegan con Swim.
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0: clasificación 2.
1: Así estamos en el puesto 2 con Anima y Lisa, canción que ascendió una posición. Bad Angel, sí, así retrocedió nuevamente Maisa con Fede y Maluma. En el puesto 3 bajó con Te Entiendo Remix.
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1: Voy por el arrastre que tiene Blackpink, Lisa también. Bueno, te dejamos la frase Blackpink in your area. Es la frase que utilizan actualmente los fanáticos para indicar que están presentes con la música, simbolizando que su espíritu y música están cerca de sus fans sin importar dónde se encuentren. Así que saludo grande a todos los fans de Blackpink que siempre nos piden las canciones también. Hoy en el puesto 6, en el puesto 10 digo, estaba con Go. Vamos a ver qué pasa mañana con las chicas. Ahora llega el puesto principal, el puesto 1 es de Quevedo. A continuación con Scandic. Chau.
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1: Señores, estábamos escuchando a Javi y Manuel Turizo haciendo En Privado. Ya arrancamos con Bad Bunny y Sabrina Carpenter y vamos a seguir con este programa que lo disfrutás vos hasta las 6 de la tarde. Son las 3:10 y nosotros sabemos lo que te costó llegar hasta acá. 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Salimos con Eladio Carrión y Bray Thiago haciendo 3AM.
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1: Qué buenas vistas.

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1: Estamos escuchando a Nati Peluso en su Bizarrap Music Session volumen 36 de 66. 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Les cuento que en breve vamos a estar... fin de largo. Así que estén atentos porque vamos a regalar packs de 15 Skulls. 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Por último, antes de escuchar a la posible compañera de Marilina de escenarios en breve, a Katy Perry, que supuestamente, según dicen, va a hacer la ceremonia inaugural de lo que va a ser Estados Unidos en el Mundial contra Paraguay y capaz esté Marilina. Vamos a ver si sí o si no. 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Vamos a escuchar buena música. Katy Perry, como te había adelantado, haciendo Roar.

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1: Estamos escuchando a Fate haciendo Se lo juro, amor. Son las 3:45 de la tarde. Estamos escuchando muy buena música el día de hoy. Y no te olvides que vamos a tener regalitos para vos. Obviamente tenemos premios, tenemos regalos, tenemos cerveza. Así que manda tus mensajes, anota ya el número. Anota ya el número de WhatsApp porque en breve vas a ser el más rápido del teclado y te vas a llevar el premio. 0972-911-000. 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Vamos a escuchar a J Balvin en breve. La gente ya va anotando el número, me imagino que ya están guardando el 72911000 porque en breve regalamos cerveza para vos. ¿Sabías que el Mono Costa llegó con una nueva promo? 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Mándame un audio WhatsApp. Aparte del audio WhatsApp, quiero más adelante tus mensajes. Es cortar la semana mediante tus buenos premios y buenas birras para disfrutar toda esta semana, así que tus audios habilitados al 72911000. Salimos con buena música, J Balvin, como te decía, haciendo Tranquila. Venimos enseguida. Yeah.

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1: Y así estamos escuchando al que fue mucho tiempo, no sé si sigue, pero fue mucho tiempo el número uno del ranking, BTS haciendo Swim. Y tenemos que... Están haciendo Super 6, que es una propuesta pensada para fanáticos, familias y amigos. Para chicos y para grandes como nosotros, Enrique. ¿Cómo estás?
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1: 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La pasión no tiene edad. Qué grande.
2: Y nosotros como Super 6 pensamos no solamente en ofrecer productos de calidad, sino que ofrecer también un espacio en donde la familia, la gente se sienta cómoda. Y nos pareció una excelente oportunidad poder brindar este espacio de intercambio de figuritas. Y también estamos entregando de manera gratuita algunas.
1: Ah, mira.
2: Te acercás en el horario establecido de 19 a 20 horas en cualquiera de los Super 6. Y además de poder intercambiar las figuritas, también te otorgamos el álbum del mundial, ¿verdad? Eso sí, el álbum tiene una cantidad limitada por día, porque es increíble la cantidad de gente que estamos recibiendo. Es una fiebre realmente, y bueno, hacemos lo posible para que nuestro supermercado sea un lugar de encuentro, Franco.
1: Perfecto, Henry, muchísimas gracias por este contacto. Nos encontramos hoy a las 7, tengo un mes y necesito 3 jugadores de Haití por ahí.
2: Sí. Y todos estamos buscando las figuritas de 3 jugadores, de 2 jugadores en específico que sabemos quiénes son, ¿verdad?
1: Sí. Los cracks. Y Enrique González. Ortiz, disculpame, estoy emocionado, estaba pensando en Derly González ya, disculpame. Henry, muchísimas gracias. Una invitación, la gente puede pasar a Super 6 de 7 a 8 todos los días, y si llegas tempranito te podés llevar un álbum, Henry.
2: Exactamente, tal cual, así mismo, así que las puertas del supermercado están abiertas para que todos los fanáticos del fútbol vayan y hagan el intercambio de figuritas y se lleven el álbum también, totalmente gratuito.
1: Ahí está, muchísimas gracias por este contacto.
2: Fuerte abrazo, gracias.
1: Igual, nos vemos después. Vamos a cambiar figuritas, sí. Adiós, o sí. Señores, tienen para cambiar figuritas.

Data importantísima. Yo sé que vos estás completando, o que tu papá, tu mamá, tu tía, tu primo, tu hermanito, tu hermanita. Ya saben, álbums y cambio de figuritas en el Super 6 de 7 a 8. Mientras, Ale y Yorga aquí, capaz merenguetón.

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1: Franco, está escuchándote. Quiero participar por el pack de Skol. Y creo que me merezco ya por ser tan buen hijo.
2: Bien.
1: Y cumplir con todo lo que la mamá nos pide. Y para estresarme y cortar también la semana con un pachito del Skol. Con ella, obviamente.
2: Bien.
1: Haciendo ya la previa de su día.
2: Zafo. Bien, excelente, ya está participando.
1: Tomar con mi mamá como un albañil recién pagado.
2: Ya está participando tu amigo. Que está. Te pueden llevar los packs de Skol. Así que si vos querés cerveza, si vos querés disfrutar de una buena birra, gratirolo. Yo con los perros le digo cerveza sin gas. Es la cerveza más rica, la cerveza sin gas. Sin gastar, ¿verdad? Así que cerveza sin gas, sin gasto para ustedes el día de hoy. Es colchiña bien gelada. Mandame un audio por qué mereces llevarte el pack de Skol. Por qué querés cortar la semana, con quién vas a tomar. Y ya estás hecho. Cerveza para tu finde y te salvamos también el feriado largo. 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Dani Ocean nos decía, me rehúso. En breve escuchamos buena música también. ¿Y a usted no le da FOMO no ir a Estados Unidos? 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No se olviden de mandar sus audios, pueden llevarse cerveza fácil y sencillo a este número.
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2: 7291-1000 para todos ustedes. 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Vamos a escuchar a Tiago PZK y a Trueno haciendo Salimos de Noche. Pero antes te pregunto, ¿a vos quién te dijo? ¿Quién te dijo que el postre es opcional? 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Tiago, Trueno, Salimos de Noche. Venimos enseguida.

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2: Y señores, estamos en Elegidos E40 escuchando a Bless, a Justin Quiles, a Lenny Tavares haciendo Medallo. Wow. Vamos a tener mucha música todavía y tenemos audios de ustedes porque son interesados. Pues quieren cerveza, así son. Mándeme audio, yo no doy cerveza, simple y sencillo, ganamos los dos. A ver, adelante.
3: Hola, ¿qué Olis. Tal? Yo quiero participar por el sorteo.
2: Perfecto.
3: Hace ratísimo ya que no tomo. Yo tengo dos criaturas y, o sea, que como mamá te digo que demasiado cuesta. Pero me quiero desconectar este Día de la Madre. Ya hablé con mi marido y me dijo que me va a dar un día libre como regalo.
2: Ha.
3: Entonces se va a encargar de los chicos y ir a tomar la cervecita. Dale pues.
2: ¿Qué plaga tu marido? ¡Cómete! Que se ocupe, carajo, perdón. Me pongo nervioso. Pero sí, estás participando. Vamos a tener premios. Ya estás participando también para llevarte las Skol. Y ojalá te regale algo más, ¿verdad? Ojalá te regale algo más. Como mami, si yo era mamá, hey, qué feliz va a estar el Día de la Madre. Qué muchas cosas iba a estar requiriendo. 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Tenemos más audio, señoras y señores. Tenemos uno más adelante, por favor.
4: Hola, ¿qué tal? Quiero participar del sorteo para poder celebrar con mi mamá el Día de la Madre y al día siguiente su cumple. Gracias.
2: Perfecto, ya está participando también vos. Te podés llevar el pack de Skol. Al final del programa le decimos y le avisamos al ganador. ¿Quién será? ¿Quién será la pregunta? Tres audios hasta ahora, vaya mandando. Súper fácil, la cerveza más barata de tu vida. Te sale un audio. 72-91-1000. 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Vamos a escuchar a Plan B. Tony dice, Zion y Lennox en breve. 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Plan B, Tony Dice, Zion, Lennox, si no le contesto, remix.
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1: Diego Armando Maradona. Hablar de Maradona en los mundiales es evocar uno de los liderazgos más magnéticos de la historia. El 10 disputó 4 ediciones, desde 1982 hasta 1994. Pero fue en México, 1986, donde alcanzó la cima absoluta. Campeón de la Copa, Balón de Oro y autor de 2 jugadas eternas frente a Inglaterra. La mano de Dios y el gol del siglo. Diego no solo brilló por su talento, fue el motor emocional de una selección que llegó bajo críticas y se fue en lo más alto. En Italia 90, mermado físicamente, arrastró a Argentina a otra final para quedarse con el subcampeonato. El dato que define su peso es que en el 86 sufrió 53 faltas, un récord que deja en evidencia que frenarlo era una necesidad colectiva y casi siempre una misión imposible.
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2: Última hora de programa y estamos escuchando a Humbertico y a Urbanos. Señoras y señores, vamos a escuchar muy buena música el día de hoy. Nos queda una hora, pero demasiada música por repasar todavía, así que vamos a lo importante, que vos te podés llevar cerveza sin gas, sin gastar absolutamente nada, porque tenemos de la mano de Skol premios para vos. Manda tu audio al 0972-911000 y contame por qué te mereces, qué te hace especial, por qué querés cortar la semana. Un audio te pido y te podés llevar cervezas de la mano de Skol. 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Karol G, Faith, Verano Rosa.

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10: Vamos, listo. Salud, muchachos, por esa mujer.

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1: Seguimos en Elegido C40. 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Estábamos escuchando a Yandel y Wisin haciendo como antes. 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Cuento que vamos a escuchar muy buena música el día de hoy. Nos queda poco programa, pero mucha música por repasar. 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Farruko y Daddy Yankee, Nena Fichu en breve. Antes, ¿a usted no le da fomo no ir a Estados Unidos? 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Obviamente ahí te vamos a guiar y tenés que seguir las indicaciones del rey. Y el rey del reggaetón es de... Haciendo Nena Fichu.

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1: APT. Así mismo. 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Salimos con muy buena música, señores. Tengo que dar a mis ganadores del día de hoy. Mis ganadores del día de hoy, les cuento que es por ejemplo, Yanina Carrillo. Último cédula, 502. Después también Lourdes Jiménez. Y también mi querido amigo. A ver si tengo el nombre. Alcaraz. Así que felicidades a todos ustedes. Se llevan packs de Skol, señoras y señores. Disfrútenlo, tomen por mí, beban por mí. Parre.

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1: Hijo, con 10 minutos de música sin interrupciones de regalo para vos. Nos vemos mañana, día feriado. Nosotros te acompañamos igual. Estamos contigo. Música, 10 minutos de música sin interrupciones en tu momento 40. Y nos vemos mañana. Chao, chao.
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1: Muy buenas tardes a todos nuestros oyentes. Bueno, el día de hoy nos encontramos en uno de nuestros lugares favoritos, chicos. Déjenme decirles que es el escenario de grandes hazañas y grandes momentos bastante emocionantes. Estoy hablando de American School of Asunción, ASA, porque faltan muy pocos días para que se lance el ASA Running a cargo de la promoción 2027. Sabemos que este es un evento que los deportistas y los que también quieren incursionar en el mundo del deporte están esperando. Así que le tengo aquí a dos estudiantes y a Santiago Rosati, que es alumno del ASA. Ambos nos van a estar comentando de qué es lo que vamos a encontrar en esta edición. ¿Cómo estamos, Mavi? ¿Cómo están los preparativos para el 31 de mayo?
2: Buenas tardes, estamos súper emocionados. Ya venimos trabajando hace muchísimos meses para tener éxito en este evento, que es súper importante para nuestro grado y también para el colegio y para nuestra comunidad. Estoy muy emocionada también para ver cómo el trabajo con mis compañeros se está desarrollando. Y sí, hoy ya se lanzó nuestro evento y vamos a ver, estamos muy emocionados para ver cómo avanza.
1: Me comentaron que existen diferentes categorías, que es lo que realmente le está haciendo único a este evento. Y déjenme decirles, chicos, que felicidades por la organización, porque hoy realmente vivimos un lanzamiento con todas las letras. La gente que está escuchando quiere saber cuáles son las categorías, porque están bastante expectantes de lo que va a ser el domingo 31.
3: Sí, categoría de adultos tenemos de 5 y 10K, y para niños de 6 y 7 años tenemos 200 metros, para de 8 a 9 tenemos de 400 y para de 10, 11 y 12 tenemos de 600 metros.
1: Todas estas categorías hicieron de que sea sold out, Mavi. Increíble cómo la gente estaba expectante y terminó siendo sold out.
2: Sí, hizo sold out en 15 días. Wow. Rapidísimo, sí, la gente está muy emocionada y nosotros también, porque ya venimos con mucho esfuerzo desde hace mucho tiempo y la carrera va a estar buenísima. Tenemos muchas implementaciones nuevas que vamos a tener este año, entonces no falten.
1: Así como dice Mavi y Santino, les invitamos a que no falten en esta edición. Recuerden, el 31 de mayo vamos a cerrar las calles de Asunción porque vamos a estar participando del ASA Marathon. Realmente increíble. ASA Run 2026, el uniforme, si yo les puedo mostrar, lo van a encontrar también en las redes sociales del ASA. Así que vayan también ahí en Instagram, Facebook y obviamente E40, que va a estar acompañando el minuto a minuto. Nosotros queremos continuar aquí informándonos de todo lo que va a pasar ese día tan especial en el ASA Run, mientras continuamos con más canciones.
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1: Muy buenas tardes, ¿cómo están? Bienvenidas, bienvenidos al Top 20 en esta edición que tiene sabor a viernes porque es víspera de feriado, ya es 13 de mayo, ya se siente también en el traficazo que hay en estos momentos en las calles de Asunción, así que a tener paciencia, a prestar mucha atención también, a tener cuidado y obviamente a levantar en alto el volumen porque hoy tenemos muchas novedades dentro de nuestro Top 20. Estamos como todos los días hasta las 8 y ya te quiero hablar de la primera canción que vamos a escuchar hoy, porque además de abrir esta edición de miércoles, porque es mitad de semana con esto, también es un nuevo ingreso a la lista y se trata de la canción de Madonna y Sabrina Carpenter. Ellas protagonizaron un momento que fue súper histórico en la edición 2026 del Festival Coachella. Fue un crossover entre la reina del pop, que apareció por sorpresa en el set de Sabrina Carpenter, que era una de las headliners de esta edición. Juntas cantaron Vogue y Like a Prayer y además lanzaron su colaboración Bring Your Love, que es el primer sencillo del nuevo álbum de Madonna, que se lanzó a finales de este 2026. Así que linda colaboración, a mí me gusta mucho que se junten estas dos figuras de diferentes generaciones, estéticamente muy parecidas. Sabrina sabemos que se inspiró en mucho de la estética de Madonna, así que me imagino que un sueño cumplido para ella poder trabajar con Madonna, con la mismísima reina del pop, así que es esta la nueva canción que escuchamos en el puesto 20, Bring Your Love. Bienvenidos.
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1: Y aquí escuchamos la canción que forma parte de los nuevos proyectos que está lanzando Maluma en este 2026. Recordemos que dentro de poco sale su séptimo disco, en unos días más, pasado mañana para ser exactos. Su disco llamado Loco por Volver, que incluirá 14 canciones, muchas de ellas rindiendo homenaje a sus raíces y cultura colombiana. Y hasta el momento se describe como el disco más personal de su carrera, y además marca también el regreso musical de Maluma, con colaboraciones importantes también, algunas ya las conocimos, Uno Más Uno junto a Kany García, Botero con Arcángel y esta canción junto a Ryan Castro que se llama Pala Seca. Así que con esto vamos presentando el puesto número 19 en esta tarde de mitad de semana. 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Temperatura. No, realmente que subió, está haciendo calorcito. Yo salí bastante abrigada de casa, pero no tengo calor. Me da un poco de

0: calor. 21 grados tenemos de térmica en estos momentos. Frío a fresco, con aumento de nubes, dice a nivel país, meteorología. Así que este fin de semana ya va a estar un poco más cálido también. Mañana mínima de 12 grados, el viernes de 14, el sábado de 15, y así irá en aumento durante este fin de semana largo que vamos a tener. Vamos. Retroceden 3 puestos, Bebe Rexha y Faithless con New Religion.
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1: Escuchamos. Este 29 de mayo en el Coliseo de Puerto Rico, el Mundo Rueditas Live. Este anuncio que lo hizo a través de su plataforma en streaming ya estuvo adelantando que se viene el lanzamiento oficial de su nuevo álbum La Voz Favorita, y a la vez va a ser un evento único que va a incluir concierto, podcast, comedia y su segmento Cooking with the Wheelers con su esposa Samira Zambrano. Las entradas ya están disponibles en Tiquetea. Si por ahí alguien se quiere ir a Puerto Rico a verlo a Jay Wheeler, yo tiro el dato, ¿por qué no? Más de uno hay que es fan del otro lado del artista, que suena bastante acá en Estación 40. Para mí sería un súper, súper sueño poder ir a un concierto en el Coliseo de Puerto Rico, por ejemplo. Me hubiera encantado, pero bueno, las entradas obviamente dispararon y ya ni había luego. Se vendieron todas, así que nos tocó ver el show por YouTube después en diferido. Pero bueno, ya tocará en algún momento ir a ese icónico lugar por el cual han pasado tantos artistas importantísimos. 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Tenemos más canciones. Lo recibimos a Mark Kurtz, que ingresó estos días nada más a la lista con esta canción y hoy salta ya hasta el puesto 15.
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1: Es el turno de Fade, que hoy retrocede 2 puestos y se ubica en el 14. Che, qué tráfico que hay hoy, ¿verdad? Está pesadísimo. Parece que la gente vino hacia Asunción a pasar el feriado largo, algo así, ¿verdad? O la gente está preparando para salir, también puede ser. Hay muchas actividades, se vienen días de descanso, de disfrute, de relax, de conciertos, de actividades y obviamente el de la mujer más importante de nuestras vidas también, que es mamá. 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Y obviamente ya brindamos, porque subió un chiqui la temperatura, porque es feriado y porque siempre hay excusas para celebrar. 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Bien, teníamos un nuevo ingreso hoy, Sabrina Carpenter y Madonna, quienes pasan a formar parte de la lista con la nueva canción que lanzaron, que está muy buena, se llama Bring Your Love. ¿Qué te pareció? A mí me gustó mucho. Bueno, tenemos más canciones, ahora lo recibimos a Capo, esta canción se llama Bom Bom y suena acá en la radio que más pega.
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1: 2 minutos. Acá mi remera blanca, imposible, no puedo tener remera blanca. O sea, viste, te pones a lo blanco y parece que atraes la suciedad. Si así se te derrama la salsa, te derrama el café, cualquier cosa se mancha, se ensucia. Así que, bueno, vamos a ver si solucionamos esto en breve. Una lavadita y después capaz quede bien. Tenemos mucho que contarte. 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Tenemos ahora mismo en nuestra señales, esto se ve Ayala, ¿verdad? Sí, ¿verdad? Se ve Ayala en estos momentos. Ahí abajito dice, se ve Ayala. En estos momentos, a través de nuestras señales en TV, estamos en aire digital, el canal 28.3. Estamos en Ciudad del Este, 16.3. También estamos en cable, 514 en la grilla de Tigo y 27 en la grilla de Claro. Y hay mucha gente que nos ve desde sus celulares también, ¿no? desde sus compus, a través de estación40.com.py. Y acá tenemos también República Argentina y Mariscal López, también bastante, bastante movido. Hoy hay concierto, así que claro, Eusebio Ayala va a estar bastante pesado. Así que por si de por ahí puedan evitar Eusebio Ayala, yo les recomendaría que lo hagan. Si pueden tomar alguna alternativa, qué sé yo, en caso de que no vayan al concierto esta noche, es Korn. Así que, bueno, eso para ir habilitando ya el fin de semana. Por eso es que me brillaban los ojos, ¿entendés? Por eso acá me estaban preguntando por qué estás tan feliz hoy y por qué es el concierto de Korn. Me voy a ir en breve, qué gusto. 13 años después de la primera vez que vinieron, primera y única vez, Korn esta noche se presenta de vuelta a Paraguay. No suena tanto de por ahí acá en E40, pero bueno, es un grupo obviamente importantísimo en el género. ¿Sabes quién está cubriendo? Vale Méndez, nuestra CM, está ahora mismo ya ahí en el evento. Y me dijo que no es tanto su onda, que a ella le gusta más el reggaetón. Pero yo creo que va a pasar bien igual. Me voy a ir enseguida junto a ella para salvarle la situación. Momento de más música, vamos con Blackpink. Esta canción se llama Go.
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1: 30 minutos de las 19 y suenan ellas con toda la fuerza y ese empoderamiento femenino que las caracteriza. Hablamos de Anita y Shakira, que estrenaron esta canción que se llama Choca Choca y que ya tuvieron ocasión de presentarla en vivo ante nada más y nada menos que 2 millones de personas y un poquito más recientemente en la playa de Copacabana, en el gran evento que se realiza anualmente en Río de Janeiro, este evento gratuito del cual formaron parte muchos paraguayos también, que ya sabiendo que es esta tradición anual, con tiempo estuvieron comprando sus pasajes y demás para ir hasta Río de Janeiro y disfrutar de este grandioso espectáculo. Choca Choca sube un puesto, hoy llega hasta el número 6, a punto ya de abrir nuestro top 5, que enseguida vamos a enterarnos qué lugares están ocupando nuestros artistas. 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Una recomendación para la cena o para la merienda. Puede ser todavía merienda a esta hora. A partir de las 8 capaz ya es la cena, ¿verdad? 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Y después de haber estado mucho tiempo en el puesto número 1, hoy bajan un puesto y se ubican en el 5. Estamos hablando de BTS. Esta canción se llama Swim y con esto arrancamos la recta final de esta edición, mitad de semana, víspera de feriado, víspera de fin de largo.
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1: Pelé. El rey Pelé ostenta un récord que parece inalcanzable. Es el único futbolista con 3 Copas del Mundo. Alzó el trofeo en 1958, 1962 y 1970. En Suecia 58, con tan solo 17 años, asombró al planeta siendo el goleador y el autor de un triplete más joven de la historia. Tras un paso discreto por lesiones en el 62 y 66, regresó al México 70 para liderar al que muchos consideran el mejor equipo de todos los tiempos. Allí, selló el récord de asistencias en una misma edición, 6 en total y 3 en la final. Pelé fue el hombre que hizo universal el número 10 y estableció la vara con la que todavía hoy se mide la grandeza.
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1: Anima y Lisa, que llegan hasta el puesto número 2 con Bad Angel y se ubican muy muy cerca del puesto de privilegio. Con esto cerramos esta edición mitad de semana. Que disfruten de esta víspera de feriado 14 de mayo. Mañana nos encontramos normalmente desde las 18 horas en vivo y en directo a través de todas las señales de E40. Mi nombre es Fado Agüespe, te dejo con Quevedo, que sigue en el puesto número 1, allí inamovible con Scandic. Será por nuestra parte hasta mañana, quédate ahí que ya llegan unos minutos más Aarón para seguir acompañándote en esta programación de mitad de semana aquí por E40. Chau, chau.
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2: Muy buenas noches, señoras y señores. Bienvenidos a una nueva edición de Rompiendo la Noche por Estación 40. No sé la letra. Temazo. Claro que conozco Now That The Love Is Gone. 20:03, 17 grados la temperatura. Imágenes en E40 TV también de la ciudad. Mucha gente por la calle. ¿El tráfico hoy? ¿Qué te pasó? ¿Por qué todo el mundo en la calle? No chocaste ni nada, ¿verdad? 40 minutos para llegar. No, hoy estuvo terrible. Yo me quedé en el semáforo literal, en un semáforo corto que el tiempo normal es de 5 minutos, estuve 25 minutos. Y ahí voy, si me bajo y le reviento a patada a todo el mundo, obviamente no. Tomé el control de mis pensamientos y dije grosería, pero me quedé tranquilo. Hay que tener mucha paciencia. Hoy no me va a ser así. ¿Por qué? Porque los perros hoy estaban desesperados. No sé cuál es la lógica. Desesperados están los perros. Mañana suavecito va a estar, el día de la madre más suave. Y así ya el fin de semana largo para los valientes que hacen puente y no les importa lo que digan sus jefes. Bueno, hoy miércoles mitad de semana, 13 de mayo del año 2026. Tenemos mucha música, toda la información. A 29 días, todos los días vamos a decir cuánto faltaba al mundial. 29 días para el mundial, donde la Albirroja va a participar después de 16 años. Víspera de feriado, mañana es 14 de mayo, Día de la Independencia, pero bueno, fiestas patrias. Paraguay tiene dos días de la independencia que, bueno, muchos sabrán. Es, no sé si luego la única, creo que es la única gesta independentista que se llevó a cabo en dos días. Los perros dijeron, ay, nada. Hoy una parte y mañana. Hoy una parte y mañana la otra, no me puedo contar bien. Bueno, señoras y señores, bienvenidos a Rompiendo la Noche.

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1: Seguimos con más de Rompiendo la Noche hoy miércoles, cortando la semana, y hablemos de el Duki. Pero no del Duki precisamente, sino del tatuador del Duki. Conocido como Iván de Quilmes, se volvió noticia tras iniciar acciones legales contra el cantante Duki por el supuesto uso no autorizado de algunos de sus diseños más icónicos, especialmente de famosas alas tatuadas debajo de sus ojos. Esto es algo que ya le había pasado a Beckham, que le hicieron un tatuaje, Beckham se fue a una sesión de foto normal y después el tatuador dijo, che, eso yo diseñé, me tenés que pagar. Según explicó el artista, esos dibujos comenzaron a aparecer en productos de merchandising oficial, además de colaboraciones comerciales con marcas como, bueno, con marcas New Era y Netflix, sin haber recibido autorización y compensación económica. Esto es... Necesito hablar con un abogado para entender si esto es realmente legal. A través de redes sociales, el tatuador compartió capturas de conversaciones privadas donde Duki reconocería la situación y prometía que su equipo se comunicaría para resolver el conflicto. Sin embargo, el tatuador aseguró que nunca hubo una solución concreta y decidió hacer pública la denuncia. La polémica abrió un fuerte debate en redes sobre la propiedad intelectual de los tatuajes y hasta qué punto un diseño realizado sobre la piel puede utilizarse comercialmente en ropa, accesorios o campañas publicitarias. Mientras tanto, el entorno de Duki todavía no emitió un comunicado oficial sobre la situación. Necesito entender ese punto legal para saber si vos te haces un tatuaje y ya está. O sea, vos pagaste por ese diseño, es tuyo. A eso voy. Vos le pagás al tatuador. Estoy hablando de desconocimiento, pero es lo que a mí me parece. Si vos le compraste al tatuador el diseño, ahí estamos viendo las imágenes del Duki con los tatuajes que tiene acá. Esas alitas que tiene ahí fueron el tema de la discordia, abajo de los ojos. No sé, yo creo que el diseño comprado, pagado, ya está. Pero no lo sé, veremos. De verdad voy a investigar y después vamos a hablar del tema. Te lo contamos todo acá en Rompiendo la Noche, 20 horas con 29 minutos. Seguimos con más.

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3: Seguimos con más de Rompiendo la Noche, hoy miércoles, cortando la semana previa de feriado, fiestas patrias, Día de la Madre, a full. Escuchando buena música, por supuesto. 20 horas con 43 minutos, hoy 13 de mayo. 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Qué lindo día el de hoy, ¿eh? Qué lindo día. Más allá del tránsito brutal, que no sé por qué. No entiendo la lógica. Todo el mundo hoy salió con su auto, no sé para qué. Quiero saber, me gustaría saber para qué. Pero, más allá de eso, sol, fresquito, no, brutal estuvo, espectacular. Estamos viendo también imágenes nocturnas de nuestra ciudad, que mañana van a haber mucha actividad en el centro de Asunción. Gratuitas para todo el mundo. Conciertos, van a haber como 10 conciertos. No, espectacular bastante. Así que de repente todos los que puedan disfrutar del feriado en su totalidad, que se peguen una vuelta por el centro, que va a estar muy lindo también. Arroba de 40 pega en Instagram, seguinos en redes sociales, seguimos con más.

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